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0: Chi de abelha, gente. Fixación. Cuando ya se pasan 15 minutos de las 21, estamos ya dentro de la segunda hora de esta programación. La noche de las 100 por Amambay FM 100.5 hasta las 23 horas. 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Bueno, hablando en glamour, la glamurosa, divina y maravillosa Shakira dice que nunca hubo fraude. Shakira gana batalla fiscal en España tras más de 8 años. Noticias en el ámbito del espectáculo. El fallo llega mientras la cantante se prepara para cerrar su historia, su gira. Las mujeres ya no lloran con una residencia en Madrid. Así es. La Audiencia Nacional de España absolvió a Shakira en un caso de fraude fiscal después de 8 años, ordenando al gobierno devolver 60 millones de euros, 69 millones de dólares, a la superestrella colombiana al concluir que ésta no alcanzó el mínimo de residencia exigido para tributar en un país durante 2011, según un documento judicial obtenido el lunes 18 de mayo. Después de más de 8 años, soportando un señalamiento público brutal y noches enteras sin dormir que terminaron afectando a mi salud y al bienestar de mi familia, por fin la Audiencia Nacional ha puesto las cosas en su sitio, dijo Shakira en un comunicado. Nunca hubo fraude y la propia administración nunca pudo demostrar lo contrario. El caso se centraba en si Shakira debía tributar en España por los ingresos generados durante su gira mundial de ese año, en el que realizó 120 conciertos en 37 países. Las autoridades fiscales sostenían que la artista había pasado el tiempo suficiente en territorio español para ser considerada residente fiscal, algo que el tribunal finalizó rechazando. La sentencia también descarta que España fuera el centro principal de sus actividades económicas y ordena la devolución de 60 millones de euros retenidos, además de intereses y costas judiciales. Según la sentencia, Shakira no alcanzó el mínimo de permanencia exigido para tributar en el país durante el periodo investigado. Y bueno, y en el mismo comunicado también el abogado de la cantante, José Luis Prada, describió la resolución como el final de un calvario de 8 años y aseguró que Shakira ha tenido la fuerza y los recursos para llegar hasta el final. En un proceso que, según dijo, asfixia a muchos contribuyentes anónimos que no disponen de los recursos para defenderse. La artista añadió que espera que el fallo siente un precedente para otros contribuyentes que atraviesan disputas similares con la Agencia Tributaria Española. Estas y otras hasta las 23 horas aquí en la noche de las 100. Vamos a una pausa y luego tenemos a Shakira, mi gente.
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Depeche Mode haciendo Personal Jesus. Ok, bien, señoras y señores, tenemos hoy, como todas las noches, un día como hoy. Pero le vamos a dar a esa efeméride un día como hoy especial, porque un día como hoy, Ian Curtis, una luz efímera en la oscuridad del post-punk, dejó este plano terrenal. Recordamos al influyente cantante y letrista de Joy Division, Ian Curtis, quien falleció un día como hoy y enlutó al ya oscuro sonido del post-punk. Nacido en Stratford, Reino Unido, el 15 de julio de 1956, Ian Curtis creció como muchos jóvenes ingleses de la posguerra en un país sumergido en una gran depresión económica, formando así parte de una generación con un futuro incierto. Cada etapa histórica de los últimos tiempos ha estado presidida por una corriente sonora que describe los acontecimientos socioeconómicos de su época, y el caso de Joy Division, bueno, no sería la excepción. Desde su adolescencia, Ian Curtis mostró interés por la literatura, la poesía y la música. Esos tres elementos le sirvieron como una vía de escape para sentar las bases de su creatividad artística, que más tarde se vio reflejado en su corta pero intrínseca carrera musical. Un genio, gente. Ian Curtis vivió poco y rápido. A sus 19 años contrajo matrimonio con su novia de la secundaria, con quien tuvo una hija llamada Natalie Curtis, quien hoy es una reconocida fotógrafa. Siendo un joven hombre casado a espera de su primer bebé, Ian consiguió un empleo estable en el registro civil, donde ayudaba a personas con discapacidades intelectuales o físicas a encontrar trabajo. Su afición por los discos de David Bowie, Lou Reed, los libros de Frank Kafka y William Broad y las poesías nihilistas formaron su personalidad y visión radical frente a una sociedad conformista. Pero su espíritu disconforme permanecía escondido en lo más profundo de su ser. Pero todo eso iba a cambiar cuando asistió al segundo concierto de Sex Pistols en Leisure Free, el 20 de julio de 1976. Entre el público se encontraban también Peter Hook y Bernard Summer, quienes harían parte de la banda, pero les faltaba un cantante. Así fue que Ian se ofreció a hacerlo. A partir de ese momento, entonces, el personaje comenzó a florecer y el movimiento con el que se identificó fue el punk. Y fue así que, de golpe, los Sin Futuros tenían una oportunidad para expresar su rabia. Un día como hoy, señoras y señores, se recuerda el fallecimiento de Ian Curtis, este líder y vocalista de la banda de post-punk Joy Division, el enigmático músico que falleció a los un 18 de mayo de 1980 con 23 años, marcando el fin de la agrupación y el nacimiento de una leyenda musical. Recordamos a él con uno de los grandes temas que quedó marcado, Love Will Tears Us Apart.

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0: Otro gran clásico de la ciudad de Smith. 19 minutos se pasan de las 22. Estamos dentro de la tercera hora de esta programación, que es la noche de la 100 por Amambay FM 100.5. 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Gente, tenemos tanta efeméride, pero quiero que te quedes ahí, porque me tengo que ir a una pausa y luego tenemos más, mucho más.
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Bien, así como hablábamos, hoy es día de efemérides y de recordar a grandes personajes de la música. Y bueno, hace 9 años partía Chris Cornell de este plano. Así es, con una enorme carrera junto a Soundgarden y Audioslave, la voz de Chris Cornell en canciones como Black Hole, Some, Like a Stone y mucho más. A casi una década de su partida, su ausencia nos recuerda lo rápido que pasa el tiempo, es verdad. Y la importancia de valorar a las leyendas del rock que aún siguen entre nosotros, ciertamente. Christopher John Cornell, nacido el 20 de julio de 1964 en Detroit, Michigan, y dejó este plano el 18 de mayo de 2017, fue un músico y poeta estadounidense conocido por haber sido vocalista y guitarrista de las bandas Soundgarden, Temple of the Dog y Audioslave. Según la revista Hit Parade, ocupa el cuarto puesto de las mejores voces de la historia del hard rock. Una encuesta del sitio web de la revista Rolling Stones lo sitúa en el 9º puesto de los mejores cantantes de la historia. Y según Planet Rock, ocupa el número 22 en el puesto de la lista de mejores, la lista de 40 mejores voces del rock. Comenzó su carrera como baterista antes de convertirse en guitarrista y cantante. Junto con Nirvana, Pearl Jam y Alice in Chains, Soundgarden es considerada una de las mayores bandas del principio de la década de 1990, cuando estalló el movimiento grunge en Seattle. Estas bandas salieron a luz internacionalmente, inmediatamente siendo consideradas las 4 grandes bandas del grunge. La historia de Soundgarden comenzó en Illinois. Bien. Bueno, recordamos entonces, muy larga la historia, pero larga, larga. Y nosotros queremos recordar siempre tocando una canción y recordando a la gente que estas voces quedan eternizadas aquí en La 100 para siempre.

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Gente, un clásico de la Sien Richie Sambora haciendo One Light Burning. Cuando ya llegamos a la parte final de lo que fue hoy lunes 18 de mayo de 2026, la noche de las 100 por Amambay FM 100.5, gracias a Infotronic, Informática y Electrónica, y el doctor Ramón Soria, cirujano plástico. Yo me despido de todos con un besazo en sus corazones, deseándoles buenas noches, buen arranque de semana, invitándoles a seguir con nosotros porque se viene Insomnio. Chao, chao, gente.

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4: Son las 6 de la mañana en punto de este martes 19 de mayo de 2026. ¡Qué fría madrugada! El invierno sigue y llegó. Este ya es el invierno, ustedes saben. Y todos nosotros sabemos que en nuestro país, en América Latina y en nuestro país, el invierno no es tan puntual, o sea que las estaciones se anticipan, llegan antes. El otoño hace rato que llegó, para nosotros que vivimos entre noche y madrugada sabemos cuándo llega la temporada del frío, del calor. Buen día para todos. Soy Dina Ramírez, te saludo y te deseo un buen martes. Lo único que les pido es que se abriguen bien, porque hace frío, realmente hace frío y no te conviene que te enfermes, porque uno gasta mucho dinero, por más que sea una gripe, ¿verdad? 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Martes 9, dice niebla por la mañana, sí, ya hay niebla, en algunos lugares hay banco de nieblas. 9 grados la temperatura, está soplando viento del sector sur a 25 kilómetros por hora. A las 9 vamos a ver 13 horas, va a subir un poquitín en la temperatura y seguirá soplando viento del sureste y va a subir 20 kilómetros por hora ya. La temperatura máxima 18 grados con sensación de 16. No es para quitarse todavía el abrigo. Soplará viento del sur oeste a 20 kilómetros por hora. Va a ser frío. A las 5 de la tarde 15 grados viento sur. O sea que en síntesis, hoy a las 20 horas vamos a ver 13 grados. Frío todo el día y toda la noche. Eso es, durante toda la semana. ¿Cómo se están despertando ustedes? Nosotros estamos, bueno, yo estoy muy bien, con ganas de comenzar bien. Tengo dos canciones, que es la cara de la 100.5. Una de ellas es esta, la de White Lion, You're All I Need, para ustedes. Feliz martes, comencemos bien, preparemos el mate y buen día.

0: Hola Nit, es White Lion para dar bienvenida a otra madrugada fría. Para los que no salen de casa, también con ustedes estamos. 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

Esa Cyndi Lauper a quien estamos escuchando, y ella sigue en grave estado porque tuvo una perforación, fue inducida para poder aguantar su tratamiento y su recuperación a un coma, y hasta ahora no puede salir de eso.

es Luis Enrique. Yo no sé mañana, bueno, pero yo sé que hoy está haciendo mucho frío. Buen día para Pablino, que dice, buen día. Buen día. Cada día es una nueva oportunidad para recibir las bendiciones de Dios. Feliz martes. Para vos también, Pablino. Sara me dice, buen día. Que Dios abençoe o seu día o seu novo día. Para vos, Sara, para tu familia, muchas bendiciones. Claudio Coronel, buen día. ¿Cómo amaneciste? Que Dios te bendiga. Mucha fuerza, mi querido amigo. A ver, ¿quién más? Mirna Estigarribia, buen día. A Gabriela. Buen día, Gabriela. Buen día para Wilma. Buen día para Wilma. Buen día para Gladys Cuevas, que dice, buen día. Muy tapada alegría en este día. Para vos también, mi querida Gladys. Buen día también para espérate. Para Daniel Freitas López. Buen día, Dani, el madrugador. A Wilma, ¿qué tal está el frío por tu casa, Wilma? Ya está haciendo mucho frío. El invierno ya llegó. Esto ya no es más otoño. Es frío, frío. Invierno de verdad. Un besazo para todas las chicas madrugadoras y vamos que vamos. Vamos a despertarnos con muchas ganas, con un rico matecito, con unos remedios que a nosotros nos gustan o que no nos vienen bien para nuestra salud. Y aquí está Ivete Sangalo, Alua Keuchidei.

0: Y Betsy Sangalo. Enseguida llegan las noticias que no podemos ignorar hoy en la noticia. La convocatoria de Neymar. Todo el mundo pidió del pueblo brasileño. Todo el mundo quedó más que feliz con esa convocatoria. Ancelotti dice que Neymar es un jugador muy importante y de eso vamos a hablar en esta noticia.
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0: Paraguay podría volver a exportar soja a Taiwán después de casi 10 años, según confirmó Hugo Pastore, director ejecutivo de la Cámara Paraguaya de Exportadores y Comercializadores de Cereales Ole y Oleaginosas Capeco, tras la reunión mantenida con representantes de la Asociación Taiwanesa de Fabricantes de Aceites Vegetales, integrada por importadores de soja de ese país.
8: Noticias internacionales.
0: Estados Unidos impidió el ingreso de 84 buques comerciales con destino a Irán desde el inicio del bloqueo de Hormuz. A fecha 18 de mayo, las fuerzas del ejército de Estados Unidos han desviado 84 buques mercantes y han inmovilizado 4, informó el mando central del ejército estadounidense en un mensaje difundido en redes sociales.
8: Deportes.
0: Y ayer fue la fecha feliz. Ancelotti afirma que Neymar será un jugador importante en el Mundial. El seleccionador de Brasil, Carlo Ancelotti, defendió la convocatoria de Neymar para el Mundial 2026 porque considera que ha mejorado físicamente y tiene experiencia.
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0: Es Axel Fernando cantando Amo a Zacarías. Buen día para vos. Gracias por estar escuchándola siempre.
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qué madrugador. ¡Ey! Te pilló alguien en el tránsito, ¿verdad, Rubén? Buen día. ¡Qué madrugón, Rubén! Buen día también para Marcos, que ya se despertó muy temprano. Saludos para Micaela. Buen día también, a ver, para quién más. Wilma, Wilma, que está en la Argentina, dice que hace mucho frío también. Buen día para todos. Gabriela, ¿cómo hoy te despertaste? ¿Qué tal el tiempo y la temperatura ahí?

Es a James Blunt a quien estamos escuchando en la mañana de Buen Día. Y hay noticia de momento. Imagínense. Un juez español imputa a José Luis Rodríguez Zapatero por tráfico de influencias y blanqueo en el caso de Plus Ultra y UDEF, que se registra su oficina. A ver, José Luis Rodríguez Zapatero fue presidente de España entre 2004 al 2011. Y ahora, 2026, le imputan. Y aquí hay tantos presidentes en la República que podría correr la misma suerte de José Luis Rodríguez Zapatero, pero para eso se necesita huevos. Y ahora están registrando todo. Su casa, su oficina, depósito, todo, todo, todo. Y están llevando documentos. Eso hace falta aquí en nuestro país, ¿verdad? Vamos juntos. 56 de las 6 de la mañana. Enseguida llegamos al turno de las 7. Pero antes, aquí está ella, Sabrina Carpenter. Para encerrar esta primera hora. Please, please, please. Buen día, Rubén. Buen día, Nino. Buen día, Carmen. Y a Estela.

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0: 9 grados la temperatura a esta hora, 7 de la mañana, 9 minutos. Fernanda Catay con Pato Food Boys para abrir esta segunda hora de Buen Día. 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

0: contavo miña vontade. Ah, no te cuento miña vontade. Bueno, el frío está ahí, está oscuro todavía. 7:25, momento en que yo les invito a escuchar otro episodio más del informativo Coamo.
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Aquí está Gibsons con varias quejas. Estás escuchando conmigo en la mañana de Buen Día. 7:47 minutos. Y tengo dos noticias todavía que quiero compartir con ustedes, porque la policía europea detiene a Jonathan Andic por la muerte de su padre, el fundador del grupo Mango. Los mozos de escuadra han

0: pidió ya porque gastaba mucho dinero. Pidió que se lea ya el documento a quien quedaba la mayor cantidad de dinero entre los herederos. Y no, a él no le gustó. Por fin, ante la justicia, después de muchos años de guerra y lucha con su papá, consiguió que se lea ese documento y descubrió que se estaban dividiendo entre él y su hermano y una hermana la misma cantidad, pero él quería más del 80% solo para él porque estaba debiendo mucho. Se le antojó, llevó en una montaña en Montserrat a su papá a caminar para hablar supuestamente para hacer las paces porque estaban muy, pero muy peleados. Llevó ahí su papá, él modificó todos los documentos de la herencia y le empujó a su papá en la montaña y le mató. Después volvió a su casa. De ahí llamó a la policía, avisó que su papá sufrió un pequeño accidente. El señor ya estaba muerto. Bueno, después de 2 años, ahora por fin la policía decidió, o sea, la justicia decidió llevarlo a la cárcel.
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5: Buen día para todos, buen día también para Laura, que hoy madrugó y está trabajando ya hace un buen tiempo, hace una hora. Para vos, Laura, para tus compas de trabajo, para toda tu familia, buen día.

0: The Flames de Cheap Trick estamos escuchando aquí en esta mañana fría hasta ahora. No, es lo contrario, ahí está la neblina.
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0: La neblina está mucho más fuerte todavía. Son las 8 de la mañana en punto ya. Y a ver, esta noticia también quería compartir con ustedes porque este viene desde el Brasil y desde ayer. Retiran del mercado un medicamento para el colesterol. ¿Cómo funcionan las estatinas? ¿Qué remedios retiraron? Aquí está. Atorvastatina clásica, 40 miligramos, y también rosuvastatina cálcica. Son dos remedios que retiraron, creo también que atorvastatina. Me parece, atorvastatina sí, retiraron, y otro remedio más para la presión alta. También retiraron, ¿por qué? No sé, no tengo ideas, porque no tengo conocimiento médico, pero desde ayer esto en el Brasil aparecieron otra vez, estos dos medicamentos para el colesterol malo. ¿Por qué? No sé, pero sí que retiraron de todas las farmacias y especialmente de los puestos públicos de salud. Son las 8:01.
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11: 8:05.
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0: Valdés cantando para nosotros esta mañana. Amor mayor, 8:11 minutos, buen día. El frío sigue, el cerrazón también. Es invierno, no es otoño, no confundan. 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

Maneva, lindo, leve y pleno en esta mañana de invierno aquí en la 100.5. Es martes 19. Si estás de cumple, muchas felicidades. A las 9 va a llegar aquí con nosotros Ever Gámez con Frecuencia Activa. 13 horas, Douglas Barrios, navegamos. 17 horas, estamos de vuelta en control remoto de 20 a 23 horas. Rob Soria, la noche de las 100 con invitados y temas muy interesantes. Siempre aquí en Amambay.

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12: Un famoso no puede fingir que es un anónimo, ¿verdad? Bad Bunny apareció de sorpresa en Puerto Rico en un pequeño shopping y desató euforia entre sus seguidores. La visita del cantante convirtió el lanzamiento de su nueva colección en todo un evento mediático musical. Él consiguió lo que quería, llamar la atención. Bad Bunny se presentó de forma inesperada en el Centro Comercial Plaza de las Américas en San Juan de Puerto Rico el sábado, donde fue abordado por seguidores mientras cargaba 4 bolsas de la famosa firma Zara, cuyo local había sido transformado para el lanzamiento de su nueva línea de ropa. El cantante llegó al lugar con capucha y lentes oscuros, fingiendo no ser Bad Bunny. Al ser reconocido por los presentes, los seguidores lo abordaron durante su trayecto hacia la salida, pidiéndole fotos y algunas palabras. El artista, cuyo nombre real es Benito Antonio Martínez Ocasio, respondía amablemente y continuaba su camino entre la multitud mientras era resguardado por su personal de seguridad. 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

0: Romeo Santos y Prince Royce cantando para nosotros en esta fría mañana de martes. Y lo que suele ser el mayor sueño de todo político brasileño y de todo el mundo también es convertirse en presidente de la República, ¿verdad? Pero este sueño se ha convertido en pesadilla para Aldenice Ferreira da Silva. La semana pasada, mientras buscaba trabajo, que por todos los lados se le rechazaba. Ella quería saber por qué será que se le rechaza tanto. Y esta vez le llamaron. Le estaba buscando trabajo en una agencia de trabajo de Jaboatão dos Guararapes, área metropolitana de Recife. La técnica de enfermería descubrió que su nombre figuraba en su cartera de trabajo como la persona que ocupó el cargo de presidenta de la República durante 24 años y 2 meses. Por eso nadie le daba trabajo. Triste, salió de la agencia y se dirigió a los estamentos respectivos para denunciar esa situación y quitar de su cartera de trabajo ese puesto que le han puesto como presidente de la República, por Dios. Y pasa.
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0: Eu já me desacostumé. Es Vitor Clay cantando para nosotros, anunciando que llegamos a las 8 de la mañana y 43 minutos. Y momento de presentarles a ustedes la última pausa comercial.
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La ley con el reino de la verdad. A las 7, a las 8:55, perdón. 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Buen día, a ustedes gracias. Dios mediante, nos reencontramos a las 17 en control remoto.

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Underation, Story of My Life, apareciendo entre los primeros invitados en Frecuencia Activa en esta edición de hoy martes, terza feira, 19 de mayo del año 2026, con el frío que permanece en la región fronteriza entre Pedro Juan Caballero y Pontaponá. Vamos a utilizar los datos del tiempo, también ver la proyección de meteorología, cómo se va a comportar el clima en las próximas horas y los próximos días de lo que resta de esta semana. Agradecemos a Dios por más un día en la vida y no te olvides de colocar a Jesús en primer lugar en tu vida, que todo te irá mejor. 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

0: Volaré contigo, Dani Olsen, apareciendo en nuestra lista en esta primera hora de Frecuencia Activa.
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Outkast, que ya apareciendo en esta segunda hora de Frecuencia Activa. A ver cuánto nos señala el termómetro que está la temperatura. Vamos a ver. 14 grados. Pronóstico de lluvia como a las 3 p.m. a la tarde, ¿no? Ráfagas de viento de hasta 15 kilómetros por hora. 35% de probabilidad de precipitaciones para el día de hoy. Para mañana podría salir tímidamente el sol, sí. Mínima de 11 grados, máxima de 19. Toda la semana se mantendría el clima con amaneceres fríos a frescos y atardeceres un poco más cálidos, ¿no? Según la proyección del Servicio Nacional de Meteorología. 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
14: Hablemos de Aqua. ¿Se separan? Después de tanto tiempo. Aqua se separa casi 30 años del inolvidable Barbie Gear. ¿Se acuerdan? La banda se fundó en 1997 con el lanzamiento de sus hits y anuncia su ruptura. Es el momento de proteger lo que hemos creado juntos. Hoy es un día de nostalgia que quedará para siempre en el recuerdo de los millennials. Aqua, la banda referente del Eurodance que saltó la fama con el lanzamiento del famosísimo Barbie Gear, acaba de anunciar que se separa tras casi 30 años de carrera gracias a una melodía que quedará para la historia de la música. Puede que muchos ya ni siquiera se acuerdan de René, Soren y Lene, o que incluso piensen que el grupo llevaba años retirado. Pero lo cierto y lo concreto es que la ruptura es oficial y, por lo que parece, también definitiva. El mensaje de despedida. Después de muchos años fantásticos, hemos decidido concluir en este caso, ¿verdad? Si coincidieron todos en concluir un capítulo de Aqua como banda en vivo, anuncia el propio grupo desde su perfil de Instagram. En el mensaje, firmado por todos los integrantes de la banda, reconocen que en todo el tiempo que han durado su carrera, han podido experimentar más de lo que nunca nos atrevíamos a soñar. Por lo que se deduce de sus palabras, esta ha sido una decisión que los daneses han estado pensando mucho tiempo. Cuando pasás tanto tiempo juntos, también sabes que es el momento de cuidar lo que habéis creado, señalan en parte de la nota. ¡Se separan! En definitiva, Aqua.
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Pharrell Williams con Miley Cyrus, Doctor, Work It Out. Apareciendo en nuestra lista de sucesos. Hablando de lista y de música y de hits del Mundial, específicamente a escasos días del inicio de la gran cita mundialista. A propósito, ¡qué euforía, no! Todo el mundo estaba expectante ayer para que se dé a conocer la lista oficial de Brasil, de los jugadores convocados oficialmente en la lista de buena fe. Y apareció la novedad. Neymar al fin y al cabo irá a Estados Unidos. Sí, Neymar sigue causando furor. Y aquí ya te presentamos el tema oficial del Mundial 2026, Shakira, Burna Boy.

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14: Cotización de monedas en la 100.5.
15: Dólar guaraní se cotiza en la compra 6.050, en la venta 6.160. El real con el guaraní se cotiza en la compra 1.185, en la venta 1.230. El dólar con el real en la compra 5.04, en la venta 5.16.
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0: El sonido latino de Fonseca con el colombiano Juan Esteban Aristizábal, más conocido como Juanes, antes que el tiempo se vaya. 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
8: 11 horas, 6 minutos.
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0: Bruno Mars promocionando su canción I Just Might en la 100.5. Apareció el sol, ¿sí? ¿Mm? Ah, sí, sí. Está el astro rey. Y según la proyección de meteorología, por lo menos recién mañana iba a aparecer. Pero se adelantó. Qué bien, qué gusto, ¿no? ¿Cómo era la canción? Sale el sol ¿Conoces? Completalo. 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
10: Once horas con 27 minutos. La actual temperatura en Pedro Juan Caballero, frontera con Ponta Porã, es de 14 grados.
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10: Anuncian jornada de capacitación sobre educación ambiental en Pedro Juan Caballero. El consorcio TC y el Ministerio de Obras Públicas y Comunicaciones convocan a la ciudadanía a participar de un encuentro informativo sobre desarrollo sostenible en la gobernación de Amambay. En la actividad se debatirán los impactos de las construcciones viales y el manejo de los residuos. El encuentro se llevará a cabo este miércoles 20 de mayo a partir de las 8:30 horas, teniendo en cuenta el escenario del Salón Auditorio de la Gobernación de Amambay. En la recta final, Receita Federal espera 24.000 declaraciones por día en MS. El Servicio Federal del Ingreso de Brasil aún espera la presentación de aproximadamente 265.000 declaraciones individuales por impuestos sobre la renta en Mato Grosso do Sul antes del 29 de mayo, fecha límite para la presentación, para alcanzar las 650.000 declaraciones de impuestos previstos en el Estado. El volumen diario de transacciones deberá duplicarse con creces en los próximos días, pasando el promedio actual de 10.000 a aproximadamente 24.000 declaraciones diarias.
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10: Se superan las 800.000 dosis aplicadas en la campaña nacional de vacunación contra la influenza. El Ministerio de Salud Pública y Bienestar Social reporta una alta adherencia ciudadana a la campaña de inmunización de invierno, con más de 806.225 paraguayos ya vacunados contra la influenza. La cartera sanitaria insta a la población a completar los esquemas de manera gratuita antes de que se registre el pico de circulación de los virus respiratorios. 123 tobilleras electrónicas están activas en Paraguay. Unas 230 personas procesadas la utilizan desde el año 2025. Unas 9.800 personas cumplen prisión domiciliaria a nivel país, según los datos suministrados por la Corte Suprema de Justicia.
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10: Trump pospone ataque contra Irán y presiona a Cuba. El presidente Donald Trump anunció el lunes que pospuso un ataque contra Irán previsto para el martes en respuesta a una petición de dirigentes de países del Golfo y afirmó que están llevando a cabo negociaciones serias con Teherán. Sin embargo, dijo también de que Estados Unidos está preparado para lanzar un ataque total a gran escala contra Irán de manera inmediata en caso de que no se traslade el Tratado de Paz y que nos acepte el acuerdo, según un mensaje publicado en su plataforma Truth Social. Ataques contra instituciones públicas, saqueos y destrozos. Bolivia vive un momento tenso. En medio de los enfrentamientos, grupos de manifestantes arrancaron puertas de un edificio privado para utilizarlas como escudo frente a la acción policial. También lanzaron piedras, petardos y cargas de dinamita contra los efectivos. Hay momentos de tensión en Bolivia.
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10: El decano puede afrontar sin algunas figuras clave su partido ante el Vasco. El decano define su 11 titular para el duelo correspondiente por Copa Sudamericana el día de mañana frente a Vasco. Olimpia, tras movilización en las últimas horas, definirá el equipo que recibe mañana al Vasco da Gama en un repleto Defensores del Chaco a las 19 horas. Copa del Mundo, oficial, Neymar convocado por Brasil al Mundial 2026. Carlo Ancelotti dio la lista de convocados de Brasil para el Mundial 2026. La gran novedad se llama Neymar Jr. del Santos. Neymar, la gran sorpresa, tras más de 2 años y medio ausente en la canariña, fue convocado este lunes en la selección absoluta de Brasil.
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Here Come Boys Don't Cry, un tema que reaparece hoy en día principalmente en la plataforma del TikTok con varias publicaciones viralizadas. 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
3: 12 horas, 2 minutos.
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0: Juan Santana apareciendo en esta última hora de Frecuencia Activa, el que se dio a conocer en el mundo artístico con el nombre de Guriciño.
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0: con Pet Shop Boys, Sis Madonna en la parte final de Frecuencia Activa hoy, martes 19 de mayo del año 2026. 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

Every Time You Go Away de Paul Young para arrancar en esta magnífica tarde. ¿Cómo estamos? Sean todos bienvenidos a Navegamos, queridos oyentes de la 100.5. Aquí estamos dando el puntapié inicial con esta canción cuando son 13 horas con 6 minutos en todo el país. Una canción lanzada en 1985 es la canción justamente original de Paul Young. En su momento lo había regrabado en el año 2005 en una versión pagode el artista Alexandre Pires, convirtiéndolo en Eva Meu Amor. Pero la versión original es esta, Every Time You Away, de Paul Young.

Una vez más sean todos bienvenidos a esta propuesta que va a partir de este preciso momento hasta las 17 horas. 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
1: 17 grados la temperatura en la frontera entre Pedro Juan Caballero y Punta Poná. Señoras y señores, mi nombre es Douglas Barrios, un servidor de todos. Ya estoy listo con el mismo entusiasmo de cada día para acompañarte hoy más que nunca. 19 de mayo 2025 y suena de fondo, de manera oficial arrancando con Los Rancheros, Simplemente Dame.

0: primeros minutos de Navegamos 13 horas con 13 minutos.
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0: Luego de haber escuchado a Manuel Turizo, Te Hace Falta Dos, suena Armandinho con Desenho de Deus, luego para marcar la primera pausa de esta tarde. Sube el volumen.

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Canción original de Fiordaliso, una cantante italiana que grabó esta canción justamente en español en el año 1984, señoras y señores, tal cual como lo estamos escuchando aquí en esta magnífica tarde del día de hoy, a través de la 100.5 Mambay FM, un gran éxito que también fue regrabado por varios artistas, como por ejemplo Sergio Dalma, Jeans, un grupo juvenil mexicano que en su momento también lo ha hecho en el año 2005, Pastora Soler, que también lo ha hecho otra versión, Diego Verdagur, Soledad Pastorini y muchos artistas más, como también Luigi Albertilli, un cantante mexicano que lo regrabó. Y eso sin haber mencionado a una Daniela Romo, que también es una de las versiones bien conocidas, pero original de quien suena de fondo, Fiordaliso, que en los años 80 ha grabado por primera vez.

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Vamos casi finalizando, de hecho, la primera hora. Ya son 13 horas con 53 minutos en todo el país. A vos que estás allí laburando, sin dudas, en este día martes, 19 de mayo 2026, vamos con la próxima canción. Porque aquí, si estás en la 100, estás bien.

Despedimos a la hora que ya se nos fue. De hecho, Luis Fonsi, Tu Amor, la canción, para ir lentamente pasando a la próxima que se viene en la lista. Luego marcamos una brevísima pausa para regresar con los próximos 60 minutos de pura buena música en la sierra.

0: Voz para Lamas do Suceso, ella dice adiós, 14 horas con 20 minutos en todo el país. Y bueno, sean todos bienvenidos a esta segunda hora. Ya transcurrieron los primeros 20 minutos de haber escuchado las primeras canciones. Ella Langley con Chokes in Texas, el colombiano Juanes Gris, Voz para Lamas do Suceso, ella dice adiós.
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0: Bien, qué lindo clima tenemos el día de hoy en la frontera, realmente luego de días grises, como ha dicho la canción de Juanes, ahora tenemos en este preciso momento 17 grados de una máxima pronosticada de hasta 18 grados y la mínima de 9 grados. Este clima se va a repetir prácticamente hasta toda esta semana, hasta el día viernes inclusive tendríamos una mínima de 16, jueves 19, mañana 18. Y acostumbrarse nada más y nada menos a este clima que tenemos. Recién la próxima semana estaría subiendo la temperatura un poco más para ir recuperando ese otoño un poco más estirado al calorcito que estábamos acostumbrados durante el verano. 2:21 p.m. en todo el país. 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
1: Y nos relajamos con el ritmo de Keshi, Soft Spot. Una tarde magnífica en esta segunda hora de Navegamos.

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1: Capacitan a funcionarios de la justicia electoral de Amambay de cara a las internas municipales 2026. A 20 días de la realización de las internas municipales 2026, funcionarios de la justicia electoral de la jurisdicción de Amambay participaron de un importante curso de capacitación sobre distintos aspectos del proceso electoral desde su preparación hasta la obtención de los resultados finales. El tercer plazo del impuesto sobre la propiedad, IPTU, vence el 10 de junio en Punta Poná. La Prefeitura de Punta Poná, a través del Departamento Municipal de Finanzas y Planificación Presupuestaria, informa que la tercera cuota del impuesto sobre bienes urbanos, IPTU, vence el 10 de junio de 2026. Los contribuyentes que mantienen sus pagos al día reciben descuentos, participan en sorteos y contribuyen directamente a las inversiones que realiza el municipio en obras y servicios públicos.
0: Noticias nacionales.
1: Internas no cambiarán de fecha, pero Tribunal Superior de Justicia Electoral repetirá explicaciones técnicas. Durante todo el mes de febrero se desarrolló en el Tribunal Superior de Justicia Electoral el periodo de auditoría de las máquinas de votación, abierto a todos los partidos. Sin embargo, algunos sectores hoy reclaman esa auditoría. Desde el Tribunal Superior de Justicia Electoral anunciaron que recibirán a quienes necesiten explicaciones técnicas, pero sin modificar el calendario electoral. Diputados de la disidencia y oficialismo rechazan suspensión de elecciones. Aunque están de acuerdo con otra auditoría de las máquinas de votación, siempre que la justicia electoral lo considere, los diputados colorados Daniel Centurión y Alejandro Aguilera rechazan categóricamente que se suspendan o posterguen las internas de junio.
0: Noticias internacionales.
1: Manifestantes se enfrentan a la policía más de 13 días de protestas en Bolivia. Manifestantes arrancaron puertas de un edificio privado para utilizarlas como escudos en medio de un enfrentamiento con agentes policiales en La Paz, Bolivia. También lanzaron piedras, petardos y cargas de dinamita exigiendo la renuncia del presidente Rodrigo Paz. Por otra parte, el presidente iraní defendió el diálogo con Estados Unidos en medio de la interna en el régimen. Las declaraciones de Masoud Pezeshkian resaltan la voluntad de mantener conversaciones pese a condiciones adversas, con un llamado a evitar divisiones que, según él, pueden ser más perjudiciales que las amenazas externas.
0: Deportes.
1: Libertad obligado a ganar en Ecuador y a rezar por el milagro. El único camino que le queda a Libertad para aspirar a un tercer lugar en el Grupo H de la Copa Libertadores, que le daría el pase a los playoffs de la Copa Sudamericana 2026, es venciendo en sus dos partidos restantes, hoy martes, a Independiente del Valle en Quito desde las 23 y en la última fecha a Universidad Central de Venezuela en La Huerta, por una buena diferencia de goles a favor y esperar que Rosario Central supere al cuadro petrolero en el gigante de Arroyito. Por último, Copa del Mundo. Cristiano encabeza la convocatoria de Portugal para el que será el último Mundial. Cristiano Ronaldo encabeza la convocatoria de Portugal anunciada este martes por el seleccionador, el español Roberto Martínez, para el Mundial de 2026, que será el sexto y último de su carrera.
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Terminamos la hora con Maná Arde el Cielo aquí en la 100.5. Seguimos con mucho más porque tenemos a la vista, luego de una brevísima pausa, la tercera hora de manera oficial. Quédate por allí porque Arde el Cielo.

Osasuna con una aventura, 15 horas con 15 minutos en todo el país. El reggaetón que suena a estas horas de la tarde para poder ir juntos hasta las 17 horas, acompañados de la mano con cada melodía, con cada canción que suena y mucho más aún a principios de esta tercera hora de Navegamos. Enrique y Juliano, Debía Ser Prohibido, Ozuna, Una Aventura. Y más adelante tenemos a Madonna con Miles Away, que va a sonar ya no más luego de comentarte que Navegamos es auspiciado por Cooperativa Multiactiva Bora y Julio Limitada, RS Luz, Inteligencia e iluminación para un mundo moderno. 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
0: -16 grados en la frontera. Madonna suena aquí. 15 horas con 19 minutos.

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0: La buena música que te acompaña en esta tarde del día martes aquí en la 100.5, 15 horas con 35 minutos en todo el país, día 19 de mayo 2026. Saludos a quienes están escuchando allí en el centro comercial de la ciudad, más que nunca la banda sonora de todos los días, acompañándoles desde muy temprano hasta que se van a descansar. Gracias por la preferencia de cada día. También aquellos que están desde exteriores escuchando a través de amambayfm.com, a la gente de Mato Grosso do Sur, Campo Grande, Dorados y todos aquellos lugares que quedan exactamente en la zona de Punta Poná. Y por supuesto aquí en nuestra zona de Pedro Juan Caballero y toda la región. Gracias a cada uno de ustedes por ser parte de esta emoción, de esta experiencia en radio. La música de Peter Bjorn con Victoria Bergsman, la canción Young Folks y Fate con Se Lo Juro Amor eran las canciones que sonaban.
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0: Bienvenidos a Algo Interesante, señoras y señores, la primera entrega del día de hoy, 19 de mayo. Bueno, ¿sabías que el ecosistema financiero de Paraguay ha alcanzado un punto de inflexión histórico en este mayo de 2026? ¿Por qué? Te cuento lo siguiente. 7 de cada 10 transacciones digitales en el país, aquí en Paraguay, ya se realizan a través de códigos QR. Lo que comenzó como una alternativa tecnológica post-pandemia se ha consolidado como el método de pago absoluto, transformando por completo la cultura de consumo y la economía diaria de la población. Asimismo, recuerdo que no hace mucho tiempo hablábamos del principio de esta adopción de los pagos por código QR y hoy, a día de hoy, en pleno mayo de 2026, ya es 7 de cada 10 transacciones realmente ya tomando la delantera con códigos QR. Bueno, el uso masivo del código QR ha logrado bancarizar e integrar al sistema formal a miles de trabajadores independientes y pequeños comercios que antes dependían exclusivamente del efectivo. La facilidad de no necesitar un dispositivo POS físico ha derribado las barreras de entrada para el comercio minorista, y eso justamente hace que el fin del efectivo en el día a día cada vez sea más intenso. El informe revela que justamente el QR no solo desplazó al dinero físico en los grandes supermercados o shoppings, sino principalmente en las transacciones cotidianas de montos bajos, como el transporte de plataformas, por ejemplo, que se usa mucho, al menos en la zona capitalina de nuestro país. Despensas de barrio y locales gastronómicos rápidos ya tienen la adopción prácticamente al 100% de esta tecnología de pagos por código QR. Esto también garantiza, sin dudas, algo fundamental que en el mundo de la transacción financiera es importante, que es la seguridad y trazabilidad. La preferencia de los usuarios por esto es porque este sistema radica en la inmediatez y la seguridad, porque al evitar, por ejemplo, el intercambio de tarjetas plásticas o billetes efectivos, se reducen drásticamente los riesgos de clonación y fraudes, permitiendo además un control de gastos en tiempo real desde las aplicaciones móviles. Ahora sí, trae un desafío para la infraestructura tecnológica en nuestro país. Este crecimiento exponencial del 70% en la cuota del mercado, de los pagos digitales, pone una presión inmensa sobre las procesadoras locales y los sistemas de los bancos, que ahora deben garantizar una disponibilidad del 99,9% ante el volumen masivo de peticiones simultáneas por segundo. Bueno, para los usuarios, para quienes utilizamos esta tecnología, es muy cómoda, es sencillo, prácticamente ya está en todos los lados el pago por código QR, pero en cuanto a infraestructura es un desafío gigantesco para el sistema financiero, que tiene que poner más servidores, tiene que contratar más profesionales, para que no se vaya a congelar, a trabar todo este proceso mientras se utiliza. Imagínense, de un 100% del mercado, 70% ya está con este, con esta tecnología. Prácticamente se adoptó esta tecnología de los pagos por código QR en todo el Paraguay, casi llegando al 100%. Por eso es un gran desafío que hoy tienen. Bueno, es fascinante ver seguramente, por supuesto, cómo todos los paraguayos, el consumidor, está cambiando su comportamiento con respecto a la adopción de esta tecnología digital, que obviamente con una velocidad vertiginosa y con mucha madurez, que justamente está superando de un promedio X, que antes se calculaba que era muy poco la adopción de la tecnología por pagos de medios digitales. Hoy el mercado se hace más grande justamente en nuestro país y tiene más oportunidades para todos al mismo tiempo. Así que vamos a ver cómo va todo esto. Al menos es una buena noticia que se está adoptando cada vez más la tecnología en el mundo financiero.
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7: El dólar con el guaraní cotiza para la compra a 6.080 guaraníes y para la venta 6.190 guaraníes. El real con el guaraní para la compra cotiza a 1.180 guaraníes y para la venta 1.230 guaraníes. Ya el dólar con el real para la compra cotiza 5 reales con 5 centavos y para la venta 5 reales con 21 centavos.
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7: 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Día martes. Más que nunca aquí en la 100.5 y por sobre todo en Navegamos, es día de un breve repaso sobre los 5 temas más importantes de los mejores de la 100.

0: Posición número 5 para Shakira, Belé, Algo Tú, aquí en la 100.5. Este breve repaso en Navegamos, que hacemos los días martes.
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0: Es ella Lang Lane con Chosen, Texas. Posición número 4.

0: Shows in Texas, El Alanek en la posición número 4 de esta semana.
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0: Olivia Andin, So Easy, posición número 3.

0: Es momento de la canción que se encuentra en la posición número 2 de la semana.
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0: Posición número 2, Anita Shakira, Choca Choca. Esto es el breve repaso de los 5 temas más importantes de los mejores de la 100.
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0: Sigue manteniendo exactamente su reinado por esta semana Manuel Turizo. Por un pendejo no se llora en la posición número 1 de esta semana. Luego marcamos una breve pausa y ya regresamos.

Bien, última hora de Navegamos, 16:24 en todo el país. Seguimos firmes aquí hasta las 17 horas. Aún tenemos tiempo suficiente para seguir disfrutando de cada melodía que suena en la 100. A principio de este horario, Thiago Yorke con Luigi Mila Sangallina, BLE con No Tiene Sentido, Don Omar, Salió el Sol. Sí, salió el sol hace rato, pero ya se fue otra vez. Mientras no tocaba la música, ya se retiró el sol. Pero bueno, hace parte de Tonautas con How You Love Nacional. Y ahora David Guetta con Cole, Lady and Mary, Baby Don't Hurt Me. 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

0: 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Instagram Apimentadas, lingerie Punta Poná. 4 de la tarde con 27 minutos en todo el país.
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Don't Get Me Wrong de Pretenders, 16:53. Casi finalizando, navegamos, tenemos que cumplir con la última entrega de Algo Interesante.

0: que también la inteligencia artificial está empezando a hablar en guaraní. Y la responsable de esto es justamente Samantha Adorno, una ingeniera paraguaya que está rompiendo barreras globales. En este mayo de 2026, su proyecto se ha vuelto un caso de estudio mundial por demostrar que la inteligencia artificial no tiene por qué ser monolingüe, rescatando y potenciando una de las lenguas indígenas más vivas de América. Bueno, te cuento algunos detalles entonces para que podamos comprender un poco más de qué se trata esto. La mayoría de los modelos de lenguaje, como los que usamos a diario, por ejemplo, ChatGPT y compañía, están entrenados masivamente en inglés o español, dejando de lado los matices de lenguajes nativas. Samantha lo que está haciendo es lograr que la inteligencia artificial no solo entienda el guaraní, sino que comprenda su estructura cultural y su riqueza semántica. Asimismo, como nosotros los paraguayos nos comportamos al hablar el guaraní o inclusive al entender el guaraní. El impacto real de esto no es solamente la parte técnica, sino que también social. Al crear, por ejemplo, asistentes o plataformas o interfaces que se comuniquen en la lengua materna de gran parte de la población paraguaya, lo que pasa es que eso hace que se vaya eliminando la brecha tecnológica que suele justamente castigar a quienes no dominan los idiomas dominantes de Internet. Aquel castellano cerrado, aquel castellano técnico, eso justamente esta lucha de Samantha está logrando que todos puedan tener ese acceso. Lo que ella está construyendo es un conjunto de datos altamente especializados. Esto es oro puro para la perseverancia cultural nuestra como paraguayos. Significa que justamente en el futuro las nuevas generaciones podrán interactuar con el conocimiento global sin tener que abandonar nuestra lengua materna, el guaraní. Así que justamente Samantha no solamente está trabajando en el desarrollo de software, está posicionando a Paraguay como un nodo de innovación tecnológica con una propuesta de valor única, la integración de la inteligencia artificial con la diversidad cultural. Realmente hay que admitir, es una movida espectacular. Estamos acostumbrados a que la tecnología llegue empaquetada desde afuera. Hay que acostumbrarse a lo que ellos nos entregan. Y este caso demuestra que se puede hacer ingeniería de primer nivel desde acá, con nuestra propia esencia. Así que, gracias a Samantha Adorno, esta ingeniera paraguaya que desde Estados Unidos está haciendo justamente esto, entrenar la primera inteligencia artificial en el idioma guaraní, tal cual así como nosotros estamos acostumbrados, y esto asegura, de hecho, que nuestra cultura también persista y perdure a través de la tecnología por miles y miles de tiempos.
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Sé que tú, sé que yo, dice justamente Bajo Fondo con Julieta Venegas. La canción se titula Pa Bailar. Y bueno, Pa Bailar me estoy retirando. Justamente viene Dina Ramírez para acompañarte con otra edición del día más romance. Gracias por todo. Estoy de regreso el día de mañana. Mi nombre es Douglas Barrios, un servidor de todos. Buen descanso. Se quedan en excelente compañía. Chau, chau.

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5: Llegando a esta tarde, menos nublada, menos fría, menos lluviosa y menos todo. Buenas tardes, qué alegría, sin lluvia y sin mucho frío. Soy Dina Ramírez, te saludo y te deseo una feliz tarde de martes 19 de mayo de 2026. Buenas tardes. Gabriela, muchas gracias, que Dios te bendiga. Qué lujo tenerte a vos aquí. Gracias, gracias, de verdad. En nombre de todos, no solamente el mío, de todo el mundo. Gracias. 17:07 minutos, comenzando control remoto en esta tarde de otoño con Moinho Real, Leve do seu jeito, Crepes, la terraza del país, todos los sabores en un solo lugar. 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Friocito. Y va a ir bajando más la temperatura. A ustedes más que un cariño. Y aquí comenzamos así.

0: Sí, con esta música espectacular, 17:11 ya, para comenzar nuestro programa. 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

0: Estás escuchando Control Remoto y esta tarde tengo premios para ustedes quienes están escuchando la 100.5, porque si estás en la 100, estás bien. Hoy tengo una entrada para Cinex en Shopping Dubai. Vos elegís tu música. Pero antes, quiero que me mandes un mensaje al 0971-824-100, tu nombre, tu apellido y los tres últimos números de tu documento. Antes de que...
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0: Antes de que termine Control Remoto, ya vamos a conocer a la persona ganadora de este premio. Tengo un mensaje que dice: hola, está súper tu programación. Pasa la música de más o menos. Gracias, Marcos. Saludos para vos.

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Oye, baby, la música que estás escuchando conmigo mientras voy esperando tu participación al 0971-824, siempre a llevarte una entrada para Cinex y ver una linda peli en Shopping Dubai. Ah, vas a disfrutar como una persona más importante de todo el mundo y como una reina, como un rey en Shopping Dubai. Mándame tu nombre al 0971-824-100 con tu apellido y los tres últimos números de tu documento, ¿ok?

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11: Soy Ever Gámez y aquí les presento el compendio de noticias correspondiente al día de hoy.
10: Noticias locales.
11: Capacitan a funcionarios de la justicia electoral de Amambay de cara a las internas municipales 2026. A escasos días de la realización de las internas municipales 2026, funcionarios de la justicia electoral de la jurisdicción de Amambay participaron de un importante curso de capacitación sobre distintos aspectos del proceso electoral, desde su preparación hasta la obtención de los resultados finales. El tercer plazo del IPTU impuesto sobre la propiedad vence el 10 de junio en Ponta Poná. La Municipalidad de Ponta Poná, a través del Departamento Municipal de Finanzas y Planificación Presupuestaria, informa que la tercera cuota del impuesto sobre bienes urbanos IPTU vence el próximo 10 de junio. Los contribuyentes que mantienen sus pagos al día reciben descuentos, participan en sorteos y contribuyen directamente a las inversiones que realiza el municipio en obras y servicios públicos.
10: Noticias nacionales.
11: Se superan las 800.000 dosis aplicadas en la campaña nacional de vacunación contra la influenza. El Ministerio de Salud Pública y Bienestar Social reporta alta adherencia en la campaña de inmunización de invierno, con más de 806.275 paraguayos ya vacunados contra la influenza. La cartera sanitaria insta a la población a completar sus esquemas de vacunación de forma gratuita, antes que se registre el pico de circulación de los virus respiratorios. Diputados de la disidencia y oficialismo rechazan suspensión de elecciones, aunque están de acuerdo con otra auditoría de las máquinas de votación, siempre que la justicia electoral lo considere. Los diputados Daniel Centurión de Añeteté Colorado y Alejandro Aguilera de HC rechazan categóricamente que se suspenda o se postergue las internas de junio.
10: Noticias internacionales.
11: Manifestantes se enfrentan a la policía a más de 13 días de protestas en Bolivia. Manifestantes arrancaron puertas de un edificio privado para utilizarlas como escudos en medio de un enfrentamiento con policías en La Paz, Bolivia. También lanzaron piedras, petardos y cargas de dinamita exigiendo la renuncia del presidente Rodrigo Paz. Trump pospone ataque contra Irán y presiona a Cuba. El presidente Donald Trump anunció este lunes que pospuso un ataque contra Irán previsto para este martes en respuesta a una petición de dirigentes de países del Golfo Pérsico y afirmó que están llevando a cabo negociaciones serias con Teherán.
10: Deportes.
11: El decano no puede fallar ante Vasco. El decano define su 11 titular para el duelo de mañana a estadio lleno ante Vasco por Sudamericana. Olimpia, tras movilización, definirá el equipo que recibirá mañana al Vasco da Gama en un repleto Defensores del Chaco a las 19 horas. Copa del Mundo. Oficial. Neymar convocado por Brasil a la Copa del Mundo 2026. Carlo Ancelotti dio la lista de convocados de Brasil para el Mundial 2026. La gran novedad se llama Neymar Jr. del Santos.
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0: Denis, Jorge. Obrigado, irmão. Manda ver.

0: DJ con Jorge y Mateus. Eu amo todas. 43 de las 17, ¿cómo están ustedes? Ojalá que no les moje del todo esta lluvia que está apareciendo por aquí a última hora. Tengo una entrada que quiero compartir contigo, que quiero regalarte esta noche en control remoto. Fácil, fácil. En el WhatsApp de la radio me dejas tu nombre y tu apellido con los tres últimos números de tu documento y al finalcito estaré sorteando con todos los participantes. Te deseo mucha suerte porque vale la pena ir a ver una linda peli en Cinex Shopping Dubai.
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Cali Uchis, no hay ley, la escuchas conmigo aquí en control remoto. Parece que va a seguir más la lluvia, pero en fin, aquí estamos juntos para regalarte una entrada para Cinex en Shopping Dubai. Es fácil, me dejas tu nombre y apellido y los tres últimos números de tu documento y aquí vamos juntos en esta tarde de...

0: Lima Iguana es el nombre de esta canción que estamos escuchando con Sony Fodera y compañía. 58 de las 17, momento de encerrar esta primera hora y la participación de los oyentes. Gracias, gracias que vienen dejando sus nombres para llevarse una entrada de Cinex en Shopping Dubai. Sigo esperando tu nombre porque a las 19:30 vamos a estar sorteando, ¿ok?
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7: 18 horas, 2 minutos.
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0: Aquí está ella, Shakira, Ed Sheeran y BL. Hips Don't Lie, la música. Ella se está preparando ya otra vez para este Mundial 2026 para cantar junto a grandes artistas, y se está preparando super músicas que vamos a estar escuchando en la 100.5 en diversas programaciones. Y sigue la lluvia. No esperaba más tanta lluvia a esta hora. 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

0: Mateus Fernández con Matías Damasio Alúa. 8:18, 16 minutos. ¿Cómo están ustedes? También tendremos noticia de entretenimiento esta tardecita. O sea que buenas noches ya.
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17: Alejandro Sanz cierra gira por Estados Unidos cantando Corazón Partido con Stephanie Cayo y Beso Incluido sobre el escenario, claro. Ahora el cantante madrileño se prepara para comenzar la gira por España. Sanz cerraba la parte estadounidense de su ¿Y ahora qué? World Tour y tomará unos días de descanso hasta que retome los escenarios el próximo 6 de junio. En Sevilla llega el momento de reencontrarse con su público español. Hoy entendí que la mejor apuesta de esta gira siempre fueron ustedes. Bajamos el telón en esta etapa con el corazón lleno y la sensación de haber ganado. Gracias por hacerlo inolvidable. Compartía para despedirse de la etapa de Estados Unidos Alejandro Sanz. 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

En la 100.5 en control remoto, enseguida vamos a estar escuchando esta música. Esta noche queriendo regalarte una entrada para ver una linda peli, lo que a vos más te gusta en Cinex en Shopping Dubai. ¿Cómo podés llevarte? Es fácil. Me dejas tu nombre y tu apellido y los tres últimos números de tu documento al 0971-824-100. Mientras vamos tomando algo rico, mientras llueve, porque el pronóstico del tiempo realmente marcaba lluvia, pero para el comienzo de la tarde. Yo no esperaba hasta ahora todavía. Pensé que ya iba a estar sequito todo y ras, pero bueno, el tiempo es así de loco y de imprevisto, ¿verdad? Y para mañana también marca lluvia. También bien temprano. Y ojalá que no llegue a esta hora de la noche, porque ahora está lloviendo mucho y a mí no me gusta que llueva a esta hora. A esta hora y a la madrugada no quiero que llueva, para no mojarme, por eso no más. Pero ¿qué se le puede hacer si se le antoja llover a esta hora, verdad? Vamos a ver el tiempo y ya enseguida. Mientras te invito a seguir dejando tu nombre a las 19:30, ya te entrego esa entrada, sí. Hoy 80% de posibilidad de lluvia luego había. Entre 14 y 15 horas, ¿viste cómo erraron? Para mañana, marca otra vez lluvia, ¿a qué hora? 17 horas, entonces ya sabemos, y así lavamos ropa, vamos a guardar. Y para acompañarte a vos, que te gusta la lluvia, este tiempo y recordar buenos momentos.

0: Para todos los corazones enamorados quienes están escuchando la 100.5 y control remoto a esta hora. Porque si estás en la 100, estás bien. Debería haber sido amor, algo así, ¿verdad? It must have been love. Es Roxette cantando para nosotros.
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0: En control remoto, a las 19:30 entregaré una entrada para Cinex. Vos dejas tu nombre, los tres últimos números de tu documento y vamos que vamos. Viene la última pausa comercial de las 18:43.
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Esa One Republic, a quien estamos escuchando a las 18:53 con Invincible, la música, aquí en las 100.5. Hoy tengo una entrada que tengo que entregar esta noche antes de las 19:30 para vos que estás escuchando Bombay FM y Control Remoto. Es para Cinex, ver una linda peli en el Shopping Dubai.

0: para sentir o show intensamente. G. Ferrero y Víctor Clay están cantando para nosotros en esta noche lluviosa de otoño en la 100.5. Son las 19 horas en punto en Paraguay, momento de encerrar esta segunda hora. Mientras, yo sigo esperando por tu participación al 0971824100, tu nombre, apellido y los tres últimos números de tu documento. Tengo una entrada para Cinex.
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0: Es noventero total. Fue en 1992, verano de 1992, que escuchábamos este lanzamiento en la 100.5 en Amambay FM. Doctor Alban con Reggae Gonna Reggae. Lo estás escuchando conmigo en esta noche lluviosa de la 100.5. Era verano, espectacular la música. Y claro que sí, ahora estamos escuchando en esta lluviosa noche de otoño en la 100.5, en este programa que se llama Control Remoto, hasta las 20 horas, auspiciados por Moinho Real, leve tu seu jeito. 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

0: Es Letal H. Saludos a Lucas. Es local, artista local, nacional. Y claro que sí, Amambay FM fortaleza, da fortaleza a todos los artistas locales y nacionales. Y estamos con ustedes.
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0: Dinamita es el nombre de esta música que estamos escuchando en la voz de Tayo Cruz. Y luego, son las 19 y 21 minutos, luego de los comerciales, vamos a escuchar una o dos músicas y ahí ya contaré quién es la persona que se va a llevar ese código secreto de Cinex y ver una linda peli en Shopping Dubai en Cinex. Entonces espera tu nombre, enseguidita nada más sale.
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A Betty World, es el nombre de esta música, O.H. Betty World, con David Guetta y Cedric Gervais. La escuchas aquí, en Control Remoto, momento de dar a conocer el nombre de la persona ganadora de una entrada para Cinex en Shopping Dogay. Jessica Tamara Torres, terminación 915. Mañana vas a recibir en tu teléfono el código para poder ver esta peli. Jessica Tamara Torres, terminación 915. A todos quienes participaron, gracias.

Aquí está Enrique Iglesias con Yotuel Fría. Son dos grandes artistas, Enrique español, Yotuel cubano, que se independizó de su país y está ahí por el mundo. 19:36, aquí vamos nosotros siguiendo en la noche de control remoto. A las 20 horas llegará Soria con la noche de la siembra.

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0: bien, aquí está Kevin y Simon Ellis cantando para nosotros. Y ahora llega ese momento lindo de escuchar otra vez una voz aquí en control remoto, a ver si quién es el oyente que manda ese mensaje. Hola, hola.
1: Buenas noches, Dina. ¿Qué tal? ¿Cómo está en este martes lluvioso?
0: Hola, Víctor. Buenas noches.
1: Buenas noches a todos los oyentes de la 105 de control remoto. Quiero recordar un poco tema. Estoy medio nostálgico en esta lluvia. En esta
0: claro
1: lluvia.
0: Que sí.
1: Un tema que ya es clásico ya del rey. Pero solo que canta, cada año canta en la Globo, ante la Navidad, en su concierto. Y quiero escuchar el tema que canta con la actriz. Sofía Charlotte, digamos. Y fue un tema otra vez de, que terminó en la novela la semana pasada, la telenovela Artes Grasas. Es su propio música, o sea, la música de su personaje, y se llama Proposta. Se llama con o sea, canta con la misma actriz. Y eso quiero escuchar, Lina.
0: Gracias, Víctor. Aquí está tu música.
1: Gracias.
0: Sophie Charlotte cantando con el rey para vos.
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Víctor, que tengas una bonita noche y sueñes con Sophie Charlotte. Y este es el momento de despedirme ya de ustedes. Quiero repetir el nombre de esta persona que se llevó la entrada, que mañana va a recibir en su teléfono un mensaje. Es Jessica Tamara Torres, 915, terminación 915. Mañana vas a recibir en tu teléfono el código para poder entrar a ver una linda peli en Cinex en Shopping Dubai. A ustedes, gracias por participar del programa. Y me estoy despidiendo porque enseguida llega Rupsoria con la noche de la Cien. 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A ustedes gracias. De mi parte, será hasta mañana a las 6.

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Alex Warren. Así luego. Fervent Dreams para arrancar la noche. Es de hoy, martes 19 de mayo de 2026. Esto es La Noche de la 100 por Amombay FM 100.5. Yo soy Ruth Soria y ya estoy aquí. Te cuento que ya estoy aquí, pero plenísima, para arrancar contigo La Noche de la 100 hasta las 23 horas. Buenas noches, mi gente. ¿Cómo están? ¿Cómo pa' les tiene este martes, eh? Yo les cuento que un dolorcito de garganta todavía. Este frío, estas lluvias, este cambio climático vino para testear, ¿verdad?, nuestra inmunidad y nuestra capacidad de soportar, aguantar y enfrentar los cambios climáticos, ¿verdad que sí? No solo los cambios climáticos, como el cambio de la estación, ¿verdad? Así que espero que estén bien también, cuídense mucho, tomen... Yo me traje mi té, traje un tecito de... Sí, mi producción ya me conoce que yo cuando estoy con mi dolorcito de garganta tengo que cuidar porque es mi fuente de renta más importante, ¿verdad? Y además la voz es lo que me da a mí acá el power, clean caja. Ajá. ¿Qué usan ustedes, eh? Cuéntenme qué usan ustedes para curar la garganta. Envíenme sus mensajes, por favor. Quiero esas recetas. Yo traje té de canela, clavo de olor. De paso ya también un anís estrellado para el estómago, ¿verdad? Y con ese estoy. Pero si tienen algo para contarme y ofrecerme, por favor, envíenme sus recetas fantásticas. Aceptamos todo, simpatía, fantasía. Herrera 0971-824-100. Bueno, ese es nuestro número telefónico, ese es nuestro WhatsApp. ¿Quieres enviarme tu mensaje para cualquier otra cosa? Hacelo también, ¿ok? Seguinos en las redes sociales, Facebook, Instagram y TikTok, arroba Mumbai FM 100.5. ¿Sí? Ahí te enterás del mundo de la 100, todo lo que viene ocurriendo por esta radio, por las programaciones, en fin. Seguime a mí también, Ruth Soria Kim Maya, en Instagram. 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Muchas gracias a mis queridos auspiciantes por hacer posible que estemos todas las noches acompañando a esta gente maravillosa de esta frontera, de esta región, Pedro Juan Caballero, Ponta Porá y alrededores, de lunes a viernes de 20 a 23 horas. Vamos enviando lluvia, le decía yo a Dina. Creo que no voy a enviar lluvia, voy a enviar soles de bendiciones, porque hoy tuve mi momento feliz cuando salió el solcito al mediodía. Ustedes también, producción sí o sí. No, salió el sol, ya cambiamos el mate por el tereré, así automático. ¿A que sí? Bueno, enviamos nuestras bendiciones, ¿sí? Tanto de sol como de lluvias, en fin, sea lo que sea. A todos los seres que nacieron un día como hoy. Un 19 de mayo, pero de algún año. Espero que lo estén pasando muy bien en sus días, mis queridos seres de Tauro. El clima hoy está 13 grados, la temperatura, probabilidad de precipitaciones 10%, humedad 93%, alto grado de humedad. Vientos a 3 kilómetros por hora, vientecito. Y el clima está nublado, ¿sí? Mañana... En el mismo horario va a salir el sol, así que aprovechen en ese horario desde las 10 hasta las 3 de la tarde, más o menos, ¿sí? Va a mejorar el clima, sí, va a mejorar, vamos a tener 17 grados. La luna se encuentra en su fase creciente cóncava. Ya se pueden cortar el pelo, así es. Ya pueden plantar también sus semillas para que nazcan los frutos. Buena época para hacerlo. Hay tierra mojada, bastante humedad y estamos en la luna creciente. Así que querés que crezca tus flores, tus rosas para primavera, hoy es el momento, ahora es el momento de hacerlo. ¿Okay? Hoy no sé, de noche así, ¿verdad? Pero bueno, en esta fase creciente digo. Aunque si te gusta, está todo bien. Bueno, ¿qué nos falta contarles? De que hoy es martes, de que hay la producción preparó una playlist especial para acompañarles hasta las 23 horas, aquí en La Noche de la 100, arrancando en tu mente.
en tu corazón, tum, tum, y en tu alma. Ah, mira, ella, tapete rojo. Beyoncé, Texas Hold'em.

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Gran clásico de la Cien Thriller con Michael Jackson. 27 minutos se pasan de las 20. Esto acaba de arrancar. Es la noche de las 100 por Amombay FM 100.5. De lunes a viernes de 20 a 23 horas. Si pueden ir, vayan. Vayan al cine. Vayan a ver Michael. Gente, otra de las cosas. Ayer hablaba de Michael. Bueno, vamos a seguir hablando de Michael porque me fui al cine, lo vi. Y me pareció muy bien. Otra de las cosas que estuve leyendo hoy en algunos posts, en fin, comentarios sobre la película es que, bueno, la nueva generación no conocía a Michael Jackson, pero sí conocía a Michael Jackson por los memes, porque hay unos cuantos memes de Michael Jackson. Entonces, fueron al cine, vieron, ah, mira, el man este del meme. Sucede que este man del meme es un mega astro del pop. Y eso hizo con que, claro, esta nueva generación empiece a escuchar nuevamente a Michael Jackson. Excelente, excelente. Ahí está. El gancho del meme para la buena música actual, ¿eh? Para que vuelva la buena música actual. Ok, gracias por corregirme. 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Bueno, vamos siguiendo escuchando buenas canciones. Skunky, Tres Lados. En instantes, noticias en el mundo del espectáculo.

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Bien, vamos a hablar esta vez de Julieta Venegas, que habla sobre el drama de la inmigración que siempre existió. El Mundo entrevista a la cantante mexicana Julieta Venegas con motivo del lanzamiento de su nuevo disco de estudio. Temas como Terca ahondan en la figura de la mujer mexicana en un mundo reivindicativo, la intuición y la búsqueda de un camino propio hacia la creación artística. Siempre hice las cosas a mi manera, soy terca, pero ahora a eso lo llaman resiliencia. Es verdad, mi querida Julieta Venegas, las cosas han cambiado realmente, ¿eh? Venegas también aborda en este nuevo trabajo temas como la inmigración, que siempre desde un lado emotivo, pero sin olvidar que siempre hubo ese problema en su país. Yo vengo de Tijuana y allí siempre hubo ese problema. No es exclusivo de esta época, no, siempre lo hubo. Ahora es mucho peor por todo lo que estamos viviendo de las deportaciones. Es muy duro tener que abandonar un lugar donde construiste algo y que fue muy duro, y de repente tener que dejarlo. Imagínense, realmente es muy difícil. Y ahí todavía tener que pasar por lugares peligrosos para poder llegar, ¿verdad?, al objetivo. En fin, también está Julieta Venegas, que revela lo

Estábamos hablando. Ella, originaria de Tijuana, comparte la historia detrás de su reciente libro y su nuevo álbum musical. Ambos, ¿verdad?, inspirados en esa experiencia migratoria. Este proyecto nace en un contexto donde los movimientos migratorios son un tema central a nivel global. Y para Julieta Venegas representa no solo un homenaje a sus raíces norteñas, sino también una invitación a empatizar y entender mejor las dificultades y esperanzas de quienes migran. Expertos seguidores han destacado la capacidad de Julieta Venegas para combinar música y literatura como un medio poderoso para transmitir mensajes profundos y actuales. La artista ha expresado que su recomendación principal para quienes se acercan a estos temas es mantener siempre la apertura y el respeto hacia las diversas historias que cada migrante lleva consigo. En definitiva, este libro, Norteña, y el álbum también posterior, evidencian el compromiso de Julieta Venegas con su identidad y con las problemáticas sociales relevantes, consolidándose como un aporte significativo a la cultura y al diálogo también sobre la migración de América Latina completa, no solo México, sino que toda América Latina migrando en el mundo. ¡Ay, qué divina! Bueno, el tapete rojo ya está. Julieta Venegas va a pasar porque lo va a traer ahora a Explosión.

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